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Las 6 de la tarde con 10 minutitos, acá en la buena frecuencia y la buena estación de Extremo 101.5, ¿a poco no? Y recuerda, los sábados a partir de las 5 de la tarde hasta las 8 de la noche es pura música para esos adoloridos que están dejados en la barra libre, en la barra más grande de todo el sureste. Ahí. Y tú también puedes comunicarte conmigo 966-663-0210 directamente a cabina o manda el mensaje de texto a la notita de audio. Porque así como lo tú puedes mandarlo, así se comunicó también aquí la terminación 4602 y nos dice: hola, buenas tardes, me puedes complacer con la melodía de Cristian Nodal, Adiós Amor. Te escuchamos acá en la colonia Hermano Cerdán, sección número 2. ¡Vámonos pues! Así que ahí suelta la señorita mesera, pásale con botana para que vea que no somos malos. Viene para cantarnos. ¡Ay, papá! Ya de Celaya, Cristian Nodal, Adiós Amor, y a la segunda sección, Hermano Cerdán.

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0: 6 de la tarde con 20 minutitos, 6 con 20. Y señoras y señores, vamos con nuestra promo. Y esta promo se va hasta la ranchería Los Mangos. Y para buen don Eduardo que nos está escuchando ya. Don Eduardo, ahí mande una, ¿no? Porque aquí se quema el rancho, no sea malo. Y nos pidió la promo de Julián Álvarez con el tema Terrenal. Y esta noche se me olvida. Ay, ay, ay, está bueno ya. Aquí sí que señora mesera ya pidió la promo, hay que mandarle su botana, limón y sal, porque vamos a escuchar en este momento al rey de la taquilla, el señor Julián Álvarez, con el tema Terrenal. Y también esta noche se me olvida, aquí en la DB de Tonalá.
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Las 6 de la tarde con 28 minutos, 6:28, y continuamos aquí en la barra más grande de todo el sureste, en Barra Libre. Y vámonos con más melodía, ya que andamos ya ahora sí ambiente y la garganta no se está secando. Viene para cantarnos el señorón. ¡Ay, ay, ay, chiquita, ¿dónde andas? Don Vicente Fernández, hermoso cariño.

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1: Las 6 de la tarde con 35 minutos, 6:35, señoras y señores. Y tú continúa aquí en la barra más grande de todo el sureste, en Barra Libre. Y vámonos a complacer a la terminación 5218, que nos dice: si me puedes poner una canción de Lily Cortés, Si un día te amé. Creo que la canción se llama Si un día ya no estoy. Creo que así es, pero bueno, ahorita la ponemos. Ahí también saluda para mi bebé Jagel, o lo digo mal, a Jagel Iker Gabriel. Ay, ay, ay, o es un solo nombre o son tres nombres. Porque no me pusieron la coma, pero bueno, ahí para Jael Iker Gabriel. Ahí de parte de la terminación 5218. Ahora te complacemos con tu melodía, porque viene para cantarnos en este momento Lily Cortés, Si un día ya no estoy, aquí en la DB de Tonalá.
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2: Las 6 de la tarde con 43 minutos, es 43 y vámonos con más melodía, porque recuerda que estás en la barra más grande de todo el sureste, en Barra Libre. Señorita mesera, tráigame más limón y sal y una botanita por aquí porque se me quema el rancho. Y vámonos a complacer, ahí en la terminación 6580, dice buenas tardes, puedes complacer con la canción Nomás por Orgullo de Elías Medina. Escuchamos aquí en Arriaga, ahí está hasta la ciudad de los vientos, de los bellos atardeceres, se va la melodía y te va con una botana ahí de cortesía, ¿eh? Porque viene para cantarnos Elías Medina y los Invasores de Nuevo León. No más por orgullo, aquí en la DB de Tonalá.
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1: Las 6 de la tarde con 51 minutitos, 6:51, y vámonos con más melodías. Pero ay, papaya de Celaya, mira nada más. Porque la terminación 2614 nos dice: vámonos a escuchar el siguiente tema musical. Porque nos dice aquí, a ver, espérame, deje que abre bien este. Ah, ya abrió el mensaje. Está lento el internet. Ahí dice: hola, buenas tardes. ¿Me puedes complacer con Te Quedó Grande la Yegua? Ahí para una cierta personita. ¡Ay, papá!
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1: ¿Cómo es posible que te digan eso? Ahí tú sabes a qué me refiero, ¿eh? Porque aquí la terminación 2614 dice: Te Quedó Grande la Yegua. ¡Ay!
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1: Espero estén echando las buenas amargas, ¿eh? Ahí inviten una con la botanita, una banquetera. Y ahora escuchar a Alicia Villarreal y complaciendo la terminación 2614, Te Quedó Grande la Yegua, aquí en la DB de Tonalá.
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1: Las 6:58, la madre de todas las bandas, el recodo, pena tras pena. Tráigame la siguiente, por favor, aquí en Barra.

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3: Vámonos con nuestra última hora aquí de Barra Libre, la barra más grande de todo el sureste. Recuerda, todos los sábados a partir de las 5 de la tarde hasta las 8 de la noche, tú puedes pedir tu canción al 966-663-0210 o mandar tu mensaje de texto o tu notita de audio, a quién se la va a dedicar o por qué quieres escuchar esa rap melodía que te recuerda o qué dolor te hizo pasar. Y hablando de dolor, vámonos a complacer a la terminación 4300. Dice, por favor, buenas noches, bizcocho, ponme la canción de Eddie Luna, La Tracalosa. Supiste hacerme mal. Ay, papá, mira, el dolor sí que duele, dijeran, pero con una buena amarga se te olvida. Y con esta rola, cántala con todo corazón, pa' que te digas, ya no vuelvo contigo, porque viene Eddie Luna, La Tracalosa de Monterrey. ¡Vámonos! ¡Supiste hacerme mal!

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8: Las 7 de la noche con 12 minutitos, 7 con 12, y vámonos con más melodías, porque hay que ponernos en ambiente, señores, señores, porque ya está jugando la Super Chivas allá de Guadalajara. Vamos a ver si pasa o no pasa, si no, la máquina pitará en la gran final. Y ahorita vámonos a escuchar nada más y nada menos que el gran Sergio Vega con el tema Soy Tomante y Qué, aquí en la DB de Tonalá.

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4: México envejece, pero lo hace enfermo. Datos del INEGI revelan que más del 40% de los mexicanos mayores de 50 años viven con hipertensión y cerca de una cuarta parte con diabetes, dos padecimientos que ya no son excepciones, sino la norma de una población que crece sin prevención ni políticas eficaces de salud pública. El problema no es menor, hablamos de millones de personas con enfermedades crónicas que, lejos de controlarse, avanzan silenciosamente y deterioran la calidad de vida. La hipertensión, con una prevalencia superior al 41%, y la diabetes, que afecta a uno de cada cuatro adultos mayores, evidencia un sistema que llega tarde y mal apostado más al tratamiento que a la prevención. Pero el dato más alarmante no está solo en la enfermedad, sino en sus consecuencias. En México, las enfermedades del corazón y la diabetes encabezan las principales causas de muerte, confirmando que ese problema no solo enferma, sino que mata, y lo hace de manera sistemática. En este contexto, el discurso institucional queda corto frente a la realidad. Mala alimentación, sedentarismo, falta de atención oportuna sigue siendo el combustible de una crisis de salud que ya está instalada. México no enfrenta una alerta futura, sino una epidemia presente que exige decisiones urgentes. Haz el siguiente comentario.
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las 7, ya le quiero calentar una hora, a las 7 con 22 minutos, continuamos aquí en la barra más grande de todo el sureste, en Barra Libre. Y recuerda, te puedes comunicar conmigo al 966-663-0210, directamente aquí conmigo a cabina, o mándame tu mensaje de texto. Y como ya escuchaste, vámonos con la promo. Y esta promo nos la pidió la terminación 8401 y nos pidió nada más que del rey del jaripeo, el señor Joan Sebastián. Nos pidió Juliantla y el tema Voy a Conquistarte. Ay, como que quiere regresar. Espero te haga caso. Así que DJ, suelta las melodías, porque vamos a escuchar al rey del jaripeo, Joan Sebastián, aquí en la DB de Tonalá.

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Las 7 de la noche con 34 minutitos, 7:34. Y continuamos aquí en la barra más grande de todo el sureste, en Barra Libre. Y claro, en la mejor frecuencia en extremo, 101.5. Y por ahí vamos a mandarle saluditos al señor Jaime Rizzo, que nos escucha en la Bolsa del Arado. Y con gusto te lo complacemos. Ahí a nuestro buen amigo, el Jaime Rizzo en Bolsa del Arado. Meserita chula, pásale su botanita y también de cortesía, que se... Ahora sí, para que no se le queme el rancho, ahí le va una de cortesía a don Jaime. Y ahora a escuchar el tema que nos pidió. Ahora sí, leña de pirul, aquí en la DB de Tonalá.

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8: Ya en este momento, las 7 de la noche con 43 minutos, 7:43, y vámonos con la última promo, nada más de este programa de Barra Libre, la barra más grande de todo el sureste, y ahí vamos a complacer a nuestra buena amigacha, doña Mari, que nos escucha ya en la Independencia y Ferrocarril, y nos pidió la promo de nada más que el gran señorón Espinoza Paz. Vamos a escuchar cómo fue y también un nombre ideal. Así que DJ, suéltale su promo ahí a doña Mari.
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barra libre. Y vámonos a complacer a nuestro buen amigazo de la terminación, digo, de allá hasta San Felipe, porque nos pidió la canción de los Bukis. Ya casi estamos cerrando ahora sí este programa de Barra Libre. Recuerda, todos los sábados a partir de las 5 de la tarde hasta las 8 de la noche nos puedes sintonizar aquí en la barra más grande de todo el sureste. Y vámonos, DJ, pon la complacencia hasta San Felipe, tu cárcel con los Bukis, aquí en la DB de Tonalá.

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de la noche con 56 minutos, 7:56. Pues bueno, señoras y señores, nos pasamos a retirar, no sin antes, vamos a complacer, claro, ¿qué cree que se me ha olvidado? Pero ahí don Chavín, el electricista, allá en el barrio San Judas, ya me estaba confundiendo con el antiguo barrio, don Chavín. Ahí vamos a complacer con las jilguerillas, suspiro entre suspiro. Y recuerda, tú estás en la barra más grande de todo el sureste y nos escuchamos el día lunes, el divino creador así lo desea, ahí con puro corazón ranchero a partir de las 5 de la mañana. Y ahorita te dejo en la buena compañía de Eduardo Espinosa y también de la canción que nos pidió nuestro buen amigo Chaín el electricista allá en el barrio San Judas. Las jilguerillas, entre suspiro y suspiro, suéltala, diré.

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las 20 horas con 7 minutos. Muy buenas noches. Vamos a estar disfrutando, señoras y señores, a lo largo de esta hora de los Jonix. Esto es el especial del fin de semana. Así que los invito para que se comuniquen conmigo a través de la línea telefónica, mensajero de WhatsApp. Márcame o escríbeme al 966-66-30210. Y pide tu tema musical con los Jonix. Estaremos disfrutando a lo largo de esta hora de sus grandes éxitos a través de la DB. Arregladas. Esto suena y se titula Rosas Blancas. Son las 20 horas, 8 minutos a través de la DB. ¿A poco no?

Ándale pues, qué bonito tema musical con esto de los Jonix, el tema Rosas Blancas. Buenas noches. Les saludo con el gusto de siempre, como cada noche a partir de las 20 horas, su amigo y servidor Lalo Espinosa. Yo estaré acompañándote hasta las 0 horas por esta frecuencia. Así que los invitamos para que le suba volumen a su radio, porque estaremos disfrutando del romanticismo de los Jonix. Grupo musical mexicano, grupero, formado en la década de los años de 1970 en San Luis, San Pedro, Guerrero, México. Considerado uno de los grupos más populares de México, Estados Unidos, lo que es Centro y Sudamérica. Efectivamente, los Jonix, señoras y señores, originarios de San Luis, San Pedro, del estado de Guerrero. Su principio fue en el Centro Social Diana de San Luis, San Pedro, Guerrero, propiedad de la señora Raquel Catalán, quien en ese entonces les compró los primeros aparatos para que sus hijos Joaquín, Johnny y también Bruno Aybar, fundadores de los Jonix, empezaron a tocar música pop tropical y baladas. Así fue su inicio de los Jonix en los años de, en los años 70, de acuerdo con la información que tenemos con las fuentes que les estamos compartiendo en esta noche de esta gran agrupación musical del género grupero. Pero ¿qué les parece si vamos escuchando esto completamente? Se titula Y Te Amo. Son las 8:14, escuchas la

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1: Ándale pues, ya tenemos varias peticiones musicales. Con mucho gusto nos vamos a dar la tarea de buscar esos temas musicales. Vamos a entregar saludos hasta Puerto Madero. Se están reportando, bueno, aquí en Tonalá, para enviar saludos hasta Puerto Madero. Con muchísimo gusto ahí para el profesor Jaime Suriano, que nos está sintonizando en estos momentos. También para También hay para Chusy Ortiz, quien se comunicó con nosotros precisamente. Hay también para el hijo del profesor Jaime, Alberto, su hijo Alberto, y también para la señora María. María, que nos está sintonizando en esos momentos, quien es su esposo precisamente, y el buen amigo Jaime Suriano, que nos están sintonizando allá en Puerto Madero, Chiapas. Gracias por escucharnos. Y nos piden un tema musical con los Johnnys, con muchísimo gusto, en especial ahí para la señora Chusy Ortiz, que nos está escuchando en estos momentos. Muchísimas gracias. Un abrazo ahí para la señora también María Ortiz. Muchas bendiciones. Gracias por estar en la sintonía de la DB a través de nuestra página de internet. Y también vamos a entregar saludos rápidamente por acá a través de nuestro mensajero de WhatsApp. A ver, permítame. Dice por acá: buenas noches, ¿me puedes poner algo con los Jonix? La de Títere. Y un saludo para Adonis, Josafat, Trinidad López. Hola, hola, ¿qué tal, Adonis? ¿Cómo estás? Excelente noche, gracias por escucharnos. Con muchísimo gusto, ahorita te ponemos tu tema musical para que sigas disfrutando de esta noche del fin de semana a través de la DB con Títere. También tengo por allí otra petición musical con el mismo tema, terminación 61. Nos piden algo con los Jonix, de la misma manera, con el tema Títere. Y también quiero saludar con muchísimo gusto y al buen amigo Juan Pan. Nos pide el tema Inolvidable Amor. Te estamos sintonizando en la colonia Cerdán, segunda sección. Muchísimas gracias y también bendiciones para usted y para toda su gente. Bueno, mi gente bonita, mientras vamos a escuchar esto que ya tenemos de fondo. Se titula Un Dolor. Los Jonix, en los especiales de esta noche, en este fin de semana. Los especiales, son las 20 horas con 18 minutos.

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1: Bueno, disfrutamos el tema de la estación, algo que nos pidieron desde la ciudad de Arriaga. Allá queremos saludar con muchísimo gusto a la señora Rosario y al amigo Chaín. Sintonizan en estos momentos, gracias, hasta lo que es el barrio San Judas Tadeo del municipio de Arriaga. ¿Qué tal? Muy buenas noches, gracias por estar a través del 101.5. Y ya quedaron complacidos con el tema musical La Estación. Vámonos con esto que se titula Así te quiero. Te quiero yo.

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2: La piratería en México ha dejado de ser un problema tolerado para convertirse en una amenaza estructural contra la economía formal. De acuerdo con la Concanaco Servitur, este mercado ilegal ya genera pérdidas superiores a los 63 mil millones de pesos, una cifra que no solo exhibe la magnitud del fenómeno, sino también la debilidad institucional para contenerlo. El impacto no es menor. Detrás de cada producto pirata hay empleos formales que se pierden, empresas que reducen operaciones y un sistema fiscal que deja de recaudar recursos clave. Sectores como el textil, calzado, electrónica y contenidos audiovisuales son los más golpeados, mientras el comercio informal se fortalece a plena vista, muchas veces sin consecuencias legales claras. Lo más preocupante es la normalización social de este consumo. Comprar piratería sigue siendo visto como una alternativa económica, ignorando que alimenta redes de ilegalidad que van más allá del comercio, vinculándose incluso con delitos más graves. En este contexto, la cercanía de eventos internacionales como la Copa del Mundo de la FIFA deberá ser una llamada de atención urgente para las autoridades. México no puede aspirar a una economía competitiva mientras que permita que la ilegalidad avance sin control. Hasta el siguiente comentario.
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0: Exactamente, 7 minutos serán las 9 de la noche. Extremo FM, ¿a poco no? Esto se titula Déjame Vivir y vámonos con el siguiente tema musical. Y también para ponerlos al pendiente sobre cómo va ahorita en estos momentos el partido de semifinal del Chivas contra el Cruz Azul. Bueno, pues señoras y señores, les comentamos que las Chivas van perdiendo por el momento, ¿eh? Van en el minuto número 79 exactamente. Minuto 79 y el Cruz Azul pues lidera. Pues en estos momentos le digo el marcador con 2-1 ante las Chivas del Guadalajara. Pero bueno, vamos a esperar qué es lo que sucede en los próximos minutos. Recuerden que es la semifinal. El Cruz Azul pues le faltaba pues ganar por un gol, sí, por un gol, para poder desde luego pasar a la final. Pero bueno, mi gente bonita, seguimos con más de la música a través de la ADB, ¿a poco no? Recuerda que estás con Lalo Espinosa a través del 101.5 en Los Especiales de la Noche. Esto es Pero Te Vas a Arrepentir. 6 minutos serán las 9 de la noche, ¿a poco no?
1: Ese fue un trato entre los dos.
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Con este tema cerramos los especiales de la noche con los Jonix. Este fin de semana. Gracias por continuar a través del 101.5. ¿A poco no? Esto es Perdón por tus lágrimas. 8:59.

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21:08, efectivamente vamos a estar disfrutando a lo largo de esta hora. Estamos Enrique Iglesias en los especiales de la noche. Esto es Bailando. Son las 9:08.

0: 21 horas con 11 minutos, la debe a poco, ¿no? Buen fin de semana. Seguimos con más de la música, más de los éxitos. Recuerden que estamos escuchando los especiales, como todos los fines de semana, y ya estamos en la hora de solistas. Y vámonos con esto, señoras y señores, uno de los temas musicales que puso en la cima del éxito a Enrique Iglesias, el rey del pop latino. Ha vendido más de 100 millones de discos y ostenta múltiples récords. A pesar de provenir de una famosa dinastía musical, Enrique Iglesias comenzó su carrera en secreto utilizando el apellido de Martínez y fingiendo ser de Guatemala para triunfar por mérito propio. Efectivamente, pero bueno, estaremos hablando un poquito de Enrique Iglesias a lo largo de esta hora y desde luego escuchando sus temas musicales. Vamos a disfrutar esto que se titula Experiencia Religiosa. Son las 9:12, Extremo FM. ¿A poco no?
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0: buenas noches para todos los amigos que en estos momentos disfrutan de este especial con la voz Enrique Iglesias. Ahí escuchamos esto que se titula Hace Falta Tanto Amor. Son las 9:40. Saludos a todos los amigos a través de nuestra aplicación de Radio Núcleo. Y vámonos con otro tema musical, otro éxito de Enrique Iglesias a través de la DB. Esto es Por Amarte. 20 minutos serán las 10 de la noche.
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3: México envejece, pero lo hace enfermo. Datos del INEGI revelan que más del 40%

0: 40% de los mexicanos mayores de 50 años viven con hipertensión y cerca de una cuarta parte con diabetes, dos padecimientos que ya no son excepciones, sino la norma de una población que crece sin prevención ni políticas eficaces de salud pública. El problema no es menor, hablamos de millones de personas con enfermedades crónicas que, lejos de controlarse, avanzan silenciosamente y deterioran la calidad de vida. La hipertensión, con una prevalencia superior al 41%, y la diabetes, que afecta a uno de cada cuatro adultos mayores, evidencia un sistema que llega tarde y mal apostado más al tratamiento que a la prevención. Pero el dato más alarmante no está solo en la enfermedad, sino en sus consecuencias. En México, las enfermedades del corazón y la diabetes encabezan las principales causas de muerte, confirmando que ese problema no solo enferma, sino que mata, y lo hace de manera sistemática. En este contexto, el discurso institucional queda corto frente a la realidad. Mala alimentación, sedentarismo, falta de atención oportuna sigue siendo el combustible y una crisis de salud que ya está instalada. México no enfrenta una alerta futura, sino una epidemia presente que exige decisiones urgentes. Haz el siguiente comentario.
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Son las 9:50 minutos, seguimos con más música a través de la DB. Y saludando también a los amigos que nos van escuchando en su vehículo, a todos los automovilistas, ¿qué tal? Buenas noches. Y también a toda la banda del transporte público, a todos los amigos del taxi, y a los que van también a las diferentes comunidades, rutas foráneas que aún nos van escuchando a través de la radio. Vamos pues a escuchar más de los éxitos de Enrique Iglesias en los especiales de la noche. Esto fue Mentiroso y nos vamos con esto que se titula Bailamos.

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2: Solamente 7 minutos nos separan de las 10 de la noche. Esto es la voz de Enrique Iglesias, que estamos disfrutando en los especiales de la noche. Cantante español que con su música, señoras y señores, a lo largo de los años nos ha hablado del amor en muchas de sus fases.
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2: 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Esto que suena se titula Si tú te vas.
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2: Solo en 6 minutos, solo en 6 serán las 10 de la noche. Estás disfrutando la mejor música a través de la XHDB. ¿A poco no?
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0: Dos minutos serán las 10 de la noche, ¿a poco no? Si tú te vas y nos vamos con el último tema musical de los especiales de la noche con la voz de Enrique Iglesias. Este tema que sacó a dueto con Nicky Jam, género reggaetón, y con esto nos vamos, señoras y señores, que pase una feliz noche,
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0: buen fin de semana.
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0: yo sigo acompañándote hasta las 0 horas con música variada a través de la buena frecuencia.
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0: de Extremo 101.5. El perdón se titula Dos minutos serán las 10 de la noche.

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1: 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La debe, señoras y señores. Gracias por hacernos parte de tu noche en este fin de semana. Son las 10:27 y aplaca tus berrinches.

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7: ¿Te has preguntado qué contienen los productos que consumes a diario? Conocer los ingredientes es el primer paso para elegir mejor.
8: Exacto, por eso una gran alternativa es preparar tus propios productos en casa.
7: Hoy te contaremos sobre las tecnologías domésticas, una opción para cuidar tu salud y tu bolsillo al mismo tiempo.
8: Por eso te enseñaremos a preparar una crema de cacahuate para toda la familia.
7: Y para ahorrar también hay que aprender de finanzas personales.
8: Te diremos cómo hacer un presupuesto familiar. Es fácil, rápido y con resultados efectivos de apoyo a tu economía.
7: Presta atención y quédate con nosotras.
8: Esto es Revista del Consumidor Radio.
6: Revista del Consumidor.
8: Desde hace más de 4 décadas, en la Profeco brindamos opciones para elaborar productos útiles, seguros, económicos y con excelente calidad.
7: Se trata de las tecnologías domésticas, una pieza clave de nuestras actividades de educación para el consumo.
8: Con ingredientes que se encuentran fácilmente y procedimientos simples, buscamos que las infancias y las familias tengan alternativas para elaborar lo que necesitan a un menor costo, comparado con los precios que ofrece el mercado.
7: Todo este esfuerzo tiene el respaldo del Laboratorio Nacional de Protección al Consumidor, donde se encargan de validar cada receta.
8: Con la meta de cuidar el bolsillo de los hogares y ofrecer nuevas alternativas, la Profeco organiza talleres en toda la República a través de sus oficinas de defensa del consumidor.
7: Tan solo en 2025 se realizaron 10.983 talleres de tecnologías domésticas, logrando apoyar a 347.500 personas en todo el país.
8: Esta labor ayuda directamente al ahorro familiar, fomenta un consumo más consciente y desarrolla habilidades que impulsan la autonomía económica.
7: Incluso, estas tecnologías han servido para quienes desean emprender y generar algo de dinero extra. Bajo este modelo hemos hecho, por ejemplo, limpiador de piso, pasta dental, gel para el cabello, protector solar y productos de confitería y panificación.
8: Hoy toca el turno de la crema de cacahuate.
7: ¡Comenzamos!
8: Con pocos ingredientes podemos hacer algo muy rico. Prueba de ello es que para hacer crema de cacahuate necesitaremos solamente
7: una taza de cacahuates pelados sin sal, una cucharada de piloncillo molido y una cucharadita de extracto de vainilla.
8: Seguro tienes en casa alguno de los ingredientes. De cualquier forma, se consiguen en el mercado más cercano.
7: De utensilios necesitaremos un procesador de alimentos o licuadora, taza medidora, cuchara sopera, cuchara cafetera, espátula de plástico y para envasar, un frasco de vidrio con tapa hermética.
8: Y esto me encanta, Nat. Una ventaja más de esta tecnología doméstica es que solo toma 30 minutos hacer la crema de cacahuate y en cambio se conserva por mucho tiempo. Su caducidad es de un año.
7: Pues manos a la obra. Para empezar, molemos los cacahuates en el procesador de alimentos hasta formar una pasta. Es importante que lo hagamos en intervalos cortos y al mismo tiempo ir reduciendo la velocidad mientras se va moliendo. Ya que tengamos la pasta de cacahuate y sin apagar el procesador, agregamos el piloncillo y la vainilla.
8: Mientras integramos todo muy bien, quiero comentarles que la crema de cacahuate es rica en proteína vegetal, tiene grasas saludables y mucha fibra.
7: Pero sobre todo brinda saciedad y mucha energía. Volviendo a la receta, hemos seguido mezclando en el procesador. Continuamos hasta obtener una crema suave y homogénea.
8: Ojo, si queda muy seca, podemos agregar media cucharadita de aceite vegetal. Se va agregando poco a poco en el procesador para que se incorpore correctamente.
7: Ahora, a envasar. Con ayuda de la espátula, vertemos la crema de cacahuate en el frasco de vidrio y lo etiquetamos con la fecha de elaboración y caducidad.
8: Esto es primordial para que luego no estemos comiendo algo ya caducado que nos pueda hacer daño. Finalmente, recuerda que hay que mantenerla en refrigeración.
7: Además, toma en cuenta que si con el tiempo percibes un aroma rancio, debes desecharla de inmediato, independientemente de la fecha de caducidad.
8: Da ese paso hacia un consumo informado e inteligente y anímate a elaborar esta tecnología doméstica.
7: No olviden que pueden ver más procedimientos de diferentes tecnologías en el canal de YouTube Profeco TV.
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9: Si necesitas orientación, llama al teléfono del consumidor 555-568-8722 y 800-468-8722.
10: También está a tu disposición el correo asesoria@profeco.gob.mx.
9: Profeco cuida y defiende tus derechos como persona consumidora.
8: Sigan en Revista del Consumidor Radio, porque vamos a escuchar cómo una tarea sencilla puede proteger nuestra economía.
11: El presupuesto familiar es una herramienta básica para cuidar tu dinero.
12: Así es, aunque cada familia es distinta, organizar los ingresos y gastos puede marcar la diferencia entre vivir al día o empezar a ahorrar.
11: Ojo con este dato. De acuerdo con la Encuesta Nacional de Inclusión Financiera 2024, solo el 36.6% de las familias lleva un presupuesto o registro formal de sus gastos.
12: Esto no significa que las familias no intenten organizarse. Hay personas que tienen otros hábitos. Por ejemplo, apartar dinero para pagos, llevar el registro de recibos o anotar deudas. El problema es que no siempre lo hacen de forma estructurada.
11: Entonces, ¿por dónde empezar? Un presupuesto familiar efectivo se construye con cuatro elementos básicos: ingresos, gastos, compromisos financieros y ahorro.
12: El primer paso es anotar todo el dinero que entra al hogar. Sueldos, ingresos extra, apoyos o cualquier otra fuente. Es importante considerar el total mensual real.
11: Ahora, registra los gastos del día a día. Alimentación, servicios, transportes, educación, entretenimiento.
12: En el tercer punto van los compromisos financieros o pagos mensuales como renta o hipoteca, seguros o créditos. Es importante que anotes montos, fechas de pago y revisar si puedes adelantar pagos para reducir de intereses.
11: No hay que olvidar que el ahorro no es lo que sobra, es una prioridad. Define un objetivo, vacaciones, emergencias o algún proyecto familiar, así como el monto que le destinarán cada quincena o al mes. Tenlo en cuenta. Una meta clara motiva a todos en casa.
12: Ahora, te compartimos recomendaciones prácticas para que tu presupuesto funcione de verdad.
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0: Muchas gracias. Arriba Veracruz.
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3: El posible regreso del fenómeno del Niño entre mayo y julio, advertido por organismos meteorológicos de Estados Unidos, vuelve a encender las alertas sobre los efectos climáticos extremos que podrían impactar a México y particularmente al sureste del país. El anuncio no es menor. En años anteriores, este fenómeno provocó desde sequías severas hasta lluvias atípicas, alterando ciclos agrícolas, elevando temperaturas y afectando la forma directa de la economía regional. La diferencia es que hoy el contexto es más delicado, mientras en 2023 y 2024 el Niño estuvo asociado a temperaturas récord en el planeta, es 2026, llega después de meses de calor extremo y con sistemas hídricos bajo presión. Tan solo en estados del sureste mexicano, como Tabasco y Chiapas, las altas temperaturas ya han superado registros históricos recientes, generando afectaciones en sectores productivos y un aumento en riesgos sanitarios relacionados con golpes de calor. Comparativamente, especialistas advierten que ese nuevo episodio podría ser incluso más agresivo si coincide con una temporada de huracanes activa. Hoy, con la inflación persistente y un contexto internacional incierto, cualquier alteración climática severa tendría consecuencias más profundas que las observadas hace una década. El problema ya no es solo ambiental, es social y económico. Hasta el siguiente comentario.
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1: Las 5:15.

0: Hey, ¿qué tal? Buenos días, 5 de la mañana con 19. Ya tu amiga Cassandra te está acompañando desde hace unos varios minutitos. Sigue contigo deseándote una excelente mañana y feliz inicio de domingo. Ya a tan solo un día de seguir disfrutando de este fin de semana que Dios nos ha regalado, agradeciendo un día más, una transmisión más para poder acompañarte. Te recuerdo que el número de cabina 966-662-302. Número de cabina 966-663-0210 es el número con el cual te puedes contactar conmigo y decirme con qué canción estaremos arrancando ya esta mañana, con cuáles artistas te estarán acompañando en esta mañana en tus labores de trabajo, para quienes les toca trabajar aún inclusive los domingos. Para quienes ya andan preparando, ya tienen lista la venta del día de hoy. Y saludamos a todas las colonias, barrios, ejidos y rancherías que nos siguen escuchando. Y siguen escuchando en la mejor frecuencia, 101.5, ¿a poco no?
1: No, sí, de que...
0: Tu amiga Cassandra te estará acompañando de 5 de la mañana hasta las 12 de la noche. Y ahí me van a disculpar un poco con la voz, ya que todavía no me logro recuperar. Pues hace varios días me lastimé un poco la garganta, ando algo agripada, entonces se escucha como que algo rasposa, algo mal. Pero bueno, aquí seguimos con toda la actitud para poder acompañarte, brindarte una excelente programación y claro, acompañarte en cada actividad en el transcurso del día de hoy, domingo 17 de mayo. Y nuevamente saludamos a todas las colonias, barrios, ejidos, rancherías que nos siguen escuchando. Aiza, mandamos saludos para la colonia Evolución en el barrio Nicatán, barrio Cocoteros, el barrio Las Ánimas. Ahí para los que nos escuchan en la... Ahí por Hermano Cerdán, sección 1, sección 2. ¿Qué tal? Buenos días. Y para los que nos escuchan en la ranchería de Galeana Calentura, desde la ranchería de Noyola, para quienes nos escuchan desde el Manguito, para quienes nos escuchan desde Paredón, desde Bahía de Paredón y desde San Luqueño a la Costa, ¿qué tal? Buenos días, 5 de la mañana con 21 minutos, seguimos con más música aquí en la DB y nos vamos con este tema que se titula No Llega el Olvido, de Jenny Rivera.
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1: De la mañana con 32, ya viene amaneciendo y nos vamos con Antonio Aguilar, que nos canta Ay Chabela.
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5 de la mañana con 35, ya va avanzando el día y ya se está por acercándonos más a que ya salga el sol, aprovechar el día en estos momentos. Y es que justamente hay que aprovecharlo. Tenemos todavía aún una mañana fresca aquí en Tonalá. Y es que aquí en Tonalá tenemos una mañana fresca. Y si no me cree, en estos momentos le estaré pasando el pronóstico de clima. Siendo en esta mañana 5:36, tenemos una temperatura de 26 grados, sensación térmica de 27. Para quienes ya andan despiertos, aprovechando la mañana, terminando actividades para tener el resto de la tarde libre y no sentirse acalorado mientras hace sus labores. Por eso las ventajas de quienes madrugan cada mañana, y es que aprovechan de la mejor manera el día, porque mientras más avanzas más temprano, tienes el resto de la tarde para estar libre, para estar con tu familia, o bueno, también para tener tiempo para uno mismo. Y ahí mandamos saludos para todos los amigos y las amigas madrugadoras, para quienes se levantan desde muy temprano, antes de que cante el gallo. Y pues bueno, para quienes también se andan levantando temprano, pero porque también tienen su ganado, tienen sus animalitos por el que cuidar, por el que de andar solventando. Ahí mandamos saludos también para quienes nos escuchan en la ranchería Huachipilín. Saludos y bendiciones. 5 de la mañana con 37 y nos vamos con más música. Nos vamos justamente con este tema que se titula La Perla Fina, dueto Las Palomas.

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1: De la mañana con 46.
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1: 6 de la mañana con 7 minutos. Ya vámonos en la segunda hora del día. Te recuerdo, número de cabina 966-663-0210 es el número del cabina con el cual te puedes contactar y solicitar el tema que quieras estar escuchando en esta rica mañana de domingo, ya 17 de mayo, son las 6:07.
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2: 6 de la mañana con 11. Son las 6:11. Y bueno, quienes ya andan preparadas, ya listos para ir por el mandado, para ir a surtirse, pues su negocio también, para quienes ya andan listas por salir de casa para ir a comprar ya el mandado, la fruta, la verdura, bueno, lo que hace falta para el desayuno, para la comida. Y para quienes andan preparando ya todo para tener listo entre semana, no andar con las prisas. Son las 6:12 y nos vamos en estos momentos con la senda norteña y la tendencia. Se titula El Mandado. Son las 6:12. Buenos días.
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1: 6 de la mañana con 18, ya seguimos despiertos, más con la buena música que tenemos aquí en Extremo 101.5, ¿a poco no?
2: Pero usted también.
1: Y bueno, les reitero las disculpas, pero pues ahí vamos mejorando poco a poco de la garganta, agradeciendo pues a quienes han mandado su mensaje, han realizado la llamada, deseándome pues las mejoras, gracias, gracias. Ahí vamos tratando de pues mejorar para poder brindarles una excelente programación y acompañarlos en su ajetreado día. Esperando que este día para muchos pues sea de descanso y para quienes les toca trabajar, vámonos mi amor, que usted es la mera verdura del caldo, así que no se ande agüitando, no se me deprima, vámonos para arriba, siguiendo disfrutando Extremo 101.5, ¿a poco no? Y bueno, ¿quiénes ya tienen listo ya el cafecito preparado ya? ¿Quiénes andan desayunando? Si usted anda trabajando en el campo, yo sé que lo primero que uno hace es ponerse pues las botas, ponerse la ropa adecuada para andar pues ahí con los alimentos, que con la verdura. Bueno, para quienes andan cosechando, para quienes andan cultivando, ahí saludamos a los amigos agricultores, también a los amigos del rancho, a quienes se levantan tan temprano que le ganan al gallo para poder aprovechar el día, porque pues tienen varias actividades para los amigos del rancho. Excelente mañana. Pero yo le reitero que yo sé que los animales ya están esperando a que usted llegue para que los cuide, para que haga sus actividades, pero recuerde, también usted está primero, así que desayune bien, aunque sea, hágase un licuadito, pero tenga algo en el estómago, no se ande malpasando, no tenga tantas horas sin tener pues los alimentos adecuados en esta mañana para que rinda mejor, para que aproveche esta mañana mejor. Recuerda andar desayunando y seguir escuchando a todo volumen Extremo 101.5, ¿a poco no? Son las 6 de la mañana con 20 y ya nos vamos con este tema de Grupo Firme y Lenin Ramírez.
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1: Es de la mañana con 25. Ahí mandamos saludos para el amigo taxista que ya anda aplicando los ceros, que todo le marque 99, que va en dirección para Playa del Sol. Que siga teniendo una excelente mañana. Y nos vamos con este tema de los dos carnales. Se titula Vida Ventajosa.
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0: de levantarse. Son las 6:30.
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0: 6:37. Son las 6:37. ¿Cómo van con el desayuno, mis amores? ¿Qué andan desayunando? Antójenme en estos momentos, que yo tampoco no sé qué voy a desayunar. Pero permítame acompañarle en la preparación de los alimentos para quienes ya andan degustando a esa hora de la mañana los sagrados alimentos. ¡Buen provecho! Para quienes van manejando, van retornando para casa, que después se aventaron unos días de vacaciones, pero ya andan retornando para casa. Espero que lleguen con bien. Les recuerdo andar portando el cinturón de seguridad en todo momento del viaje, en el transcurso y que pues va manejando, que todos a bordo lleven el cinturón de seguridad. Además de que a usted yo le invito a que use las intermitentes, use las direccionales y no rebase el límite de velocidad permitido dentro de ciudad como en carretera. Y que igual tome sus precauciones. Yo espero que haya revisado con anticipación el carro para que no tenga alguna fuga, no tenga ningún incidente más adelante y llegue con bien a su destino. Y permítame seguirlo acompañando en esta rica mañana ya de domingo 17 de mayo. Vaya cómo van avanzando los días. Ya estaremos culminando, si Dios nos lo permite, un quinto más mes del año. Y bueno, vamos avanzando, disfrutando esta mañana, disfrutando a la familia, disfrutando lo que Dios nos ha regalado y agradeciendo también de antemano todo lo que tenemos en este día. Son las 6 de la mañana con 39. Y bueno, también mandamos saludos para quienes nos andan escuchando desde el barrio Cocoteros. Ahí mandamos también saludos para el amigo Manuel Trinidad, que nos dice: feliz domingo, que este día esté lleno de la paz de Dios, alegría en tu corazón y muchas bendiciones para ti y tu familia. Gracias, que tengan una excelente mañana. Y bueno, también mandamos saludos. Bendiciones para toda la familia que nos anda escuchando en esta rica mañana. Para los que nos escuchan desde Cabeza de Toro, estaremos complaciendo más adelante también con el tema. Y bueno, también mandamos saludos para quienes nos andan escuchando desde... A ver. Miren, nos andan escuchando desde la aplicación de Radio Núcleo, nos escuchan desde Los Ángeles, Baja California. Saludos, bendiciones. 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Y además, si usted tiene un carro tecnológico, también puede escucharnos desde ahí. Así que anímese a descargar la aplicación. Entre a www.radionucleo.com, descárguela ya y llévenos a todos lados. 6 de la mañana con 41. Seguimos mandando saludos para quienes nos escuchan ahí en la colonia Primavera. Bendiciones. Y ahí para que la familia Vázquez, que nos están escuchando. No. A la familia Hernández. Saludos, bendiciones, que se encuentran en la 6 de diciembre acá en nuestro bello Tonalá. Para quienes nos están escuchando desde Arriaga, Chiapas, desde Tuxtla, desde muchas partes. Comunícate conmigo. El número de cabina 966-66-30210 es el número con el cual puedes mandar tu saludo si tienes a tu cumpleañero en este día. ¿Qué esperas? Aquí Extremo pone las mañanitas, te pone las fanfarrias, te pone los cohetes y los tickets para estar festejando a todo volumen, con mucha alegría y devoción a nuestros cumpleañeros en este bellísimo día de domingo. Y son las 6:42, va avanzando ya los minutos, nos vamos a ir a una pausa y regresamos con más. Lo que no deje de escuchar, Extremo 101.5, ¿a poco no?
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0: Seis de la mañana con 43, complaciendo con el tema innovación, se titula Mañana que ya no esté.
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4: Seis de la mañana con 47. Buenos días.
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1: 6 de la mañana, ya con 51. Le recuerdo, número de cabina 966-66-3022. Usted define la programación en este día. Y hoy siendo domingo, le recuerdo, si usted quiere escuchar en este momento, quiere escuchar, qué sé yo, quiere escuchar al Grupo Libra, quiere escuchar una canción de los Jonix, quiere escuchar a Ana Bárbara, quiere escuchar a Los Ángeles Azules o bien a Leo Dan, le recuerdo, número de cabina 966-66-3022. Usted define qué artista estará sonando a través de 101.5. ¿A poco no? Aquí en Extremo. Usted es el artista principal, quien define nuestra programación en este día. Así que yo lo invito a que me mande ese mensaje, me mande esa nota de audio, haga esa llamada y nos comente a quién le gustaría escuchar en esta mañana, quién es la artista que le cambia el estado de ánimo, la pone más contenta, lo pone más feliz estar escuchando su música aquí en Extremo. 6 de la mañana con 52 y nos vamos con Tiranos del Norte, se titula Hasta la Miel Amarga.
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1: Durante los primeros cuatro meses de 2026, Chiapas registró 278 carpetas de investigación por violencia familiar, una cifra que mantiene la preocupación entre colectivas y organismos defensores de los derechos de las mujeres. Cifras oficiales indican que Tuxtla concentra más del 20% de los casos de denuncias en la entidad, lo que refleja la persistencia de ese problema en el entorno familiar y urbano. Organizaciones civiles han advertido que muchas agresiones continúan sin denunciarse por miedo, dependencia económica o desconfianza hacia las autoridades. Ante ese panorama, colectivas y defensores de derechos humanos han solicitado revisar y fortalecer la alerta de violencia de género en Chiapas, al considerar que las acciones implementadas hasta ahora no han logrado contener el aumento de agresiones dentro del hogar. La violencia familiar sigue siendo uno de los delitos con mayor incidencia en el estado. Y en opinión de especialistas, el incremento de denuncias también evidencia la necesidad de ampliar la atención psicológica, jurídica y de protección para las víctimas. Hasta el siguiente comentario.
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3: 6 de la mañana, ya con 57 minutos, complaciendo a los amigos del mercado que en estos momentos dice que quiere una canción para bailar, para seguir disfrutando de esta rica mañana de domingo 17 de mayo. Y complacemos con este tema del camaleón de los teclados. El baile del pochito, ¿qué?
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7 de la mañana, ya con 4, e iniciamos esta hora con este tema de Grupo Brindis, complaciendo a los amigos que nos escuchan ahí en la calle. Ah, nos están escuchando en la avenida Rayón. Saludos, bendiciones. Esto es del Grupo Brindis, 7 de la mañana con 4.

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1: Las 7:07 y nos vamos con Sonora Dinamita.

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1: Mañana ya con 13, complaciendo con este tema de Daniela Romo, se titula Adelante Corazón.
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1: Ya con 17, buenos días para quienes apenas van encendiendo su radio, sintonizando Extremo 101.5, ¿a poco no? Es la mejor mañana de este domingo, ya que tenemos una mañana más que Dios nos ha regalado, así que aprovechémosla al máximo. Solicita tu canción al 966-66-30210, es el número de cabina. Tu amiga Cassandra te sigue complaciendo con las rolas, con los artistas que te cambian tu estado de ánimo y mejoran tu día. Y en este momento nos escuchamos, nos vamos a escuchar Julián Álvarez, se titula Las Fuentes de Ortiz.

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1: ¡Epa! 7:21. Buenos días.
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1: Y para toda mi gente de San Andrés Totoltepec, ¡vámonos!
2: 7 de la mañana, ya con 25. Ahí mandamos saludos para los amigos que nos van escuchando desde Miedomex, desde el Estado de México. Excelente mañana, abríguense bien, oiga. El frío está buenísimo. Claro, yo lo digo desde mi privilegio que ando aquí en Tonalá, pero abríguense muy bien, amigos. Cuídense mucho, bendiciones. Son las 7:25 y nos vamos con la sexta banda. Se titula 17 años.
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1: Las 7 con 30.
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7 de la mañana con 47 y nos vamos con Alfredo el Pulpo. Vámonos a bailar, disfrutemos esta mañana de domingo 17 de mayo, escuchando la mejor música en Extremo 101.5. ¿A poco no?

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0: Ya son las 7:58 a.m. Ya solo 2 minutos nos separan de las 8:00 a.m. Bueno, cuéntenme quiénes ya andan despiertos con todas las pilas para seguir con toda la actitud, disfrutar de este domingo. Y bueno, también disfrutar de los partidos del día de hoy, porque ya la gente, ya muchos me pasaron el dato de que hoy tienen partido de fútbol, así que ya andan preparando la merienda, preparando las comidas, preparando ya la botana que se van a degustar en el partido, ahí viendo al marido jugar, echándole porras. Muy bien, claro. Y si nos llevan con ustedes, también desde aquí le estaremos echando porras, tanto a los amigos, para todos los que nos están escuchando. Te recuerdo que si el día de hoy tienes a un cumpleañero o a una cumpleañera, ¿qué esperas? Mándamelo, que aquí con tanto amor y cariño, a los 101.5 vientos, le estaremos mandando las mañanitas, cantándole las mañanitas, enviándole las fanfarras. Y aquí extremo se dispara los cohetes y los triquets para festejar a nuestro cumpleañero en este precioso día de domingo 17 de mayo. Así que, ¿qué esperas? Comunícate 966-66-30210, es el número de cabina. Y tu amiga Cassandra te sigue complaciendo con las rolas, con las canciones, los artistas de esta mañana de domingo. Recuerda, tú defines la programación, qué artista, qué canción estarán sonando en tu radio favorita. Son las 8:00 a.m. en punto. Nos vamos con identificación y regresamos. Son las 8:00 a.m.
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buenos días. Ahí saludamos a los amigos que nos van escuchando en la portable. Saludos a los amigos del TX. ¿Qué tal? Buenos días. ¿Cómo van? ¿Ya levantaron varias pestañitas o cómo? Y ahí para los que se andan preguntando de qué estará hablando Cassandra, bueno, es que ya me pasaron el dato de que pues andan diciéndole pestañitas al pasajero para hablarles de forma bonita. Ya saben, en código siempre, los amigos taxistas, qué secretos se sabrán ellos, quién sabe. 8 de la mañana con 10 minutos e iniciamos esta hora con toda la actitud. Como siempre, cada hora te estaré acompañando hasta las 12 de la noche. Tú defines la programación. Si quieres escuchar a Cristian Udal, si quieres escuchar a Yuridia, si quieres escuchar a Vicente Fernández, o bueno, nos vamos con Marca Registrada, Fuerza Régida. Tú defines la programación, así que te recuerdo, número de cabina 966-663-0210 es el número con el cual te puedes contactar con nosotros, conmigo, y con gusto, con alegría te estaré llevando la canción en estos momentos, en el transcurso del día. Ahí saludamos para quienes andan degustando los sagrados alimentos. ¡Buen provecho! Oiga, que anda desayunando con mi bebé. Y es que yo sé que anda preparando una deliciosa, deliciosa comida, un delicioso desayuno. Y es que, cómo no, qué sazón tiene mi comadre, buenísimo. Que hasta por eso anda vendiendo los ricos tamales, las memelas. No, hombre, ya hasta se me antojó. A mí me gustaría saber quién anda vendiendo memelas en estos momentos. Ya se me antojaron, me mandaron la foto. Pero me dicen que esa venta va para dónde, a ver. Va para la venta en Arriaga. Saludos, bendiciones para quienes nos andan escuchando en la Novena Norte. Y bueno, también mandamos saludos para mi querido amigo Francisco, que anda en los 400 a la unidad 040. Saludos, bendiciones. Y bueno, más adelante también estaremos complaciendo con el tema de Nelson Cancela, cartoncito de cerveza, con gusto, claro. Mandamos saludos para todas las colonias, barrios, ejidos, rancherías que en estos momentos nos siguen escuchando. Para quienes nos escuchan desde la aplicación de Radio Núcleo, que ellos no se pierden de la programación, no tienen problemas con su radio, siguen escuchando, sintonizando a todo volumen sin dificultades. Y si usted también quiere escucharnos sin dificultades, que anda fallando su radio, que no le anda agarrando bien la señal, que bueno, va a viajar, pero quiere seguir escuchándonos, le recuerdo, la aplicación es Radio Núcleo. 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Desde las 5 de la mañana hasta las 12 de la noche tendrás a quien te acompañe cada día de la semana, tanto entre semana como fin de semana. Te recuerdo, hay locutor en vivo de 5 a 12 de la noche. Me encanta. Para que no haya pretextos de que digas, ay, es que ando solo, me siento sola. No, mi amor. Te recuerdo, aquí Extremo te acompaña en todo momento en tus actividades diarias. Así que quédate con nosotros, pide tu canción, pide el artista y con gusto te lo mandamos. Y ahí saludamos a los amigos que también se andan desvelando, trasnochando para seguir trabajando, para llevar el sustento a casa. Bueno, que se siguen preparando en los estudios. Y es que déjenme les digo, el éxito no llega fácil, llega en silencio. Mientras todos creen que estás perdiendo el tiempo, llega cuando trabajas cansado, cuando dudas de ti mismo y aún así sigues avanzando. Durante mucho tiempo parece que no pasa nada, como si todo el esfuerzo fuera invisible. Pero un día, créeme, un día después de tantas noches tragando el miedo, la frustración, las ganas de rendirte, la vida explota de golpe y ese mismo mundo que antes se burlaba de tu proceso empieza a preguntarse cómo lo lograste tan rápido. Lo que nunca entendieron es que el verdadero éxito tarda porque primero destruye tu ego, pone a prueba tu disciplina y obliga a tu mente a soportar una soledad que muy pocos resisten. Por eso casi todos abandonan antes de llegar, porque no cualquiera aguanta el proceso que convertiste en algo imposible de detener. 8 de la mañana con 15, vámonos.

0: Las 8:15 y ahí mandamos saludos para mi amigo Octavio, que nos escucha desde el Rancho San Antonio. Y bueno, también mando saludos a mi comadre María del Rosario y mi querido amigo Jocalo. Excelente mañana, bendiciones. Y no me olvido de mi querido amigo, de mi amigo, mi licenciado, mi éxito en ventas, Abelardo, que nos anda escuchando desde el fraccionamiento El Trébol. Ahí mandamos saludos para quienes nos escuchan ahí por la Quintanita. Son las 8:15, nos vamos con más música. Recuerda que estás aquí en Extremo 101.5.
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3: ¿Ya checaste tarjeta? Son 20 minutos.
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8: Son 25 minutos.
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3: El posible regreso del fenómeno del Niño entre mayo y julio, advertido por organismos meteorológicos de Estados Unidos, vuelve a encender las alertas sobre los efectos climáticos extremos que podrían impactar a México y particularmente al sureste del país. El anuncio no es menor. En años anteriores, este fenómeno provocó desde sequías severas hasta lluvias atípicas, alterando ciclos agrícolas, elevando temperaturas y afectando la forma directa de la economía regional. La diferencia es que hoy el contexto es más delicado, mientras en 2023 y 2024 el Niño estuvo asociado a temperaturas récord en el planeta, el 2026 llega después de meses de calor extremo y con sistemas hídricos bajo presión. Tan solo en estados del sureste mexicano, como Tabasco y Chiapas, las altas temperaturas ya han superado registros históricos recientes, generando afectaciones en sectores productivos y un aumento en riesgos sanitarios relacionados con golpes de calor. Comparativamente, especialistas advierten que ese nuevo episodio podría ser incluso más agresivo si coincide con una temporada de huracanes activa. Hoy, con la inflación persistente y un contexto internacional incierto, cualquier alteración climática severa tendría consecuencias más profundas que las observadas hace una década. El problema ya no es solo ambiental, es social y económico. Hasta el siguiente comentario.
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5: Son 34 minutos.
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3: 8 de la mañana con 38. Ahí mandamos saludos para el amigo Simeón Lorenzana Gutiérrez, que se encuentra pues en estos momentos recordando a su esposa, que ya no se encuentra en esta vida, ya no se encuentra en esta tierra, que ya tiene 3 años y 5 meses que no está. Sus hijas se encuentran en la iglesia de San Martín en la misa, que tuvo 51 años de casados con la señora, que en paz descanse, Marta Hernández López. Falleció el 27 de diciembre del 2022 de cáncer. Le mandamos un fuerte abrazo y en verdad mis condolencias para la familia. Ellos se encuentran en la colonia San Martín y le mandamos el tema de Natalia Lafourcade, que se titula Hasta la Raíz, 8 de la mañana con 39.

0: 8 de la mañana con 43, complaciendo hasta Tuxtla Gutiérrez al amigo Humberto Salazar. Complaciendo con esto de Alejandro Fernández, se titula Es la Mujer.
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0: Las 8:46 y estaremos complaciendo ya con otro tema a nuestros amigos que nos andan escuchando en esta rica mañana ya de domingo 17 de mayo. Pero antes vámonos con el mensaje que nos dice... buenos días, amigo, me puedes poner la canción de Intocable. Te estamos escuchando desde Playa del Sol con gusto, 8:47.
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1: De la mañana, ya con 50.

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3: Con 12 minutos.
1: Las 9.
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0: con 19. ¿Qué tal? Buenos días. Ahí saludamos a los amigos que apenas se van reportando con nosotras al número de cabina. No se queda atrás. Número de cabina 966-663-0210. Y mandamos saludos. Felicitamos a la señora Mercedes López Natarén por ser el día de su cumpleaños, que ya anda cumpliendo 88 años, de parte de su hija Maritoña Leticia desde Cancún. Ella vive en la Bahía de Paridón y le mandamos el tema de Pancho Barraza y Roberto Tapia, Mujer Hermosa, las 9:19.
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2: Con 42 minutos.
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0: hora de ponerse a trabajar. Con 50 son minutos. 9.
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2: Las 9:53.
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0: 10 de la mañana con 3. 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

10 de la mañana con 5. Y ahí mandamos saludos para Victoria Toledo Ochoa en Arriaga, Chiapas. Saludamos a Patricia González de la Rosa en la colonia La Polca, municipio de Tonalá. Y para Sofía González Carlín, que se encuentra en Pijijiapan. Saludos, bendiciones de nuestro amigo Luis Gabriel Espinosa Marroquín. 10 de la mañana con 5 y nos vamos con Alberto Pedraza. 101.5

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1: Durante los primeros cuatro meses de 2026, Chiapas registró 278 carpetas de investigación por violencia familiar, una cifra que mantiene la preocupación entre colectivas y organismos defensores de los derechos de las mujeres. Cifras oficiales indican que Tuxtla concentra más del 20% de los casos de denuncias en la entidad, lo que refleja la persistencia de ese problema en el entorno familiar y urbano. Organizaciones civiles han advertido que muchas agresiones continúan sin denunciarse por miedo, dependencia económica o desconfianza hacia las autoridades. Ante ese panorama, colectivas y defensores de derechos humanos han solicitado revisar y fortalecer la alerta de violencia de género en Chiapas, al considerar que las acciones implementadas hasta ahora no han logrado contener el aumento de agresiones dentro del hogar. La violencia familiar sigue siendo uno de los delitos con mayor incidencia en el estado. Y en opinión de especialistas, el incremento de denuncias también evidencia la necesidad de ampliar la atención psicológica, jurídica y de protección para las víctimas. Hasta el siguiente comentario.
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1: 22 Son minutos. 10.
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3: 36 minutos. 10.
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1: 43 minutos.
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1: Son las 11 con 11 minutos.
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1: Son las 11 con 24 minutos.
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3: Son las 11 con 32 minutos.
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0: 11 de la mañana, ya con 47 minutos, son las 11:47. Y bueno, en esta mañana estaremos felicitando con gran alegría, con mucho entusiasmo, a nuestra cumpleañera, la señora Malena Zavala Obando, que en este día está cumpliendo un año más de vida, agradeciendo a Dios por tenerla un año más con nosotros, de los muchos que faltan. Ella se encuentra en la colonia Evolución, nos escuchan ahí por la calle Primera de Mayo. Los saludos van de parte de su sobrino Ervin y también van de Gloria, felicitando a la señora Malena Zavala Obando, que se encuentra en la colonia Evolución.
1: Ya los
0: ¡Feliz cumpleaños a mi hermosa señora Malena Zavala Obando! Que Dios le conceda más años para seguirla disfrutando, estar escuchando esa hermosa voz que tiene. Y bueno, ¿qué digo de la sonrisa? Que estamos contentos de estar festejando a nuestra señora Malena Zavala Obando, esperando que sus deseos se hagan realidad, que la sigan apapachando y consintiendo con tanto amor y cariño. Le mandamos un fuerte abrazo de parte de aquí, de todo el equipo de Extremo 101.5. ¿A poco no?
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0: Las 11:48. Y bueno, para que mi señora Malena siga bailando en estos momentos, siga disfrutando de esta mañana, siga la fiesta, vámonos con este tema. Se titula Bailando Salsa. Las
2: 11:49. 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

0: Son las 11 con 57 minutos.
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2: El posible regreso del fenómeno del Niño entre mayo y julio, advertido por organismos meteorológicos de Estados Unidos, vuelve a encender las alertas sobre los efectos climáticos extremos que podrían impactar a México y particularmente al sureste del país. El anuncio no es menor. En años anteriores, este fenómeno provocó desde sequías severas hasta lluvias atípicas, alterando ciclos agrícolas, elevando temperaturas y afectando la forma directa de la economía regional. La diferencia es que hoy el contexto es más delicado, mientras en 2023 y 2024 el Niño estuvo asociado a temperaturas récord en el planeta, es 2026, llega después de meses de calor extremo y con sistemas hídricos bajo presión. Tan solo en estados del sureste mexicano, como Tabasco y Chiapas, las altas temperaturas ya han superado registros históricos recientes, generando afectaciones en sectores productivos y un aumento en riesgos sanitarios relacionados con golpes de calor. Comparativamente, especialistas advierten que ese nuevo episodio podría ser incluso más agresivo si coincide con una temporada de huracanes activa. Hoy, con la inflación persistente y un contexto internacional incierto, cualquier alteración climática severa tendría consecuencias.

0: consecuencias más profundas que las observadas hace una década. El problema ya no es solo ambiental, es social y económico. Hasta el siguiente comentario.
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6: Son las 12:03.

0: Son las 12 con 12 minutos.
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0: son las 12 con 20 minutos.
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7: Y con 22, y ahí mandamos saludos para Diego Isaac Laguna Hernández. Los saludos van de parte de su papá y hermano que nos escucha en la mesilla.
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0: Son las 12 con 30 minutos.
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1: Son las 12 con 33 minutos.
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2: Las 12:42. Buenas tardes. Ahí mandamos saludos para mi amiga Marta de Paz, que nos escucha desde Bolsa Larado, complaciendo con el tema de los cadetes de Linares. Se titula Flor de Capomo. 12:42.
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Las 12:55 y ahí mandamos saludos para quienes nos escuchan desde el dispositivo Alexa, que nos escuchan desde Guzmán, Jalisco. Mandamos saludos para el amigo César Toledo. De parte también mandamos saludos a la familia Toledo Hernández, que nos andan escuchando en estos momentos. Bendiciones. Las 12:55, los Invasores de Nuevo León nos cantan Mi Casa Nueva. 101.5

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0: Una de la tarde con 16.

0: una con 24 minutos.
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0: Es la una con 25 minutos.
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0: la 1:30.
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1: Durante los primeros cuatro meses de 2026, Chiapas registró 278 carpetas de investigación por violencia familiar, una cifra que mantiene la preocupación entre colectivas y organismos defensores de los derechos de las mujeres. Cifras oficiales indican que Tuxtla concentra más del 20% de los casos de denuncias en la entidad, lo que refleja la persistencia de ese problema en el entorno familiar y urbano. Organizaciones civiles han advertido que muchas agresiones continúan sin denunciarse por miedo, dependencia económica o desconfianza hacia las autoridades. Ante ese panorama, colectivas y defensores de derechos humanos han solicitado revisar y fortalecer la alerta de violencia de género en Chiapas, al considerar que las acciones implementadas hasta ahora no han logrado contener el aumento de agresiones dentro del hogar. La violencia familiar sigue siendo uno de los delitos con mayor incidencia en el estado. Y en opinión de especialistas, el incremento de denuncias también evidencia la necesidad de ampliar la atención psicológica, jurídica y de protección para las víctimas. Hasta el siguiente comentario.
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2: Es la una con 35 minutos.
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0: una con 42 minutos.
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0: Es la una con 43 minutos.
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0: la 1 con 53 minutos.
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0: 2:03 y ahí mandamos saludos para quienes nos escuchan desde Cabeza de Toro. Nos vamos con este tema de Marimba Los Ríos, se titula La Colocha.
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1: Son las 2 con 19 minutos.
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2: Son las 2 con 28 minutos.
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3: Son las 2 con 35 minutos.
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2: Son las 2 con 41 minutos.
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3: Son las 2:53.

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2: Son las 3:03.

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2: El posible regreso del fenómeno del Niño entre mayo y julio, advertido por organismos meteorológicos de Estados Unidos, vuelve a encender las alertas sobre los efectos climáticos extremos que podrían impactar a México y particularmente al sureste del país. El anuncio no es menor. En años anteriores, este fenómeno provocó desde sequías severas hasta lluvias atípicas, alterando ciclos agrícolas, elevando temperaturas y afectando la forma directa de la economía regional. La diferencia es que hoy el contexto es más delicado, mientras en 2023 y 2024 el Niño estuvo asociado a temperaturas récord en el planeta, el 2026 llega después de meses de calor extremo y con sistemas hídricos bajo presión. Tan solo en estados del sureste mexicano, como Tabasco y Chiapas, las altas temperaturas ya han superado registros históricos recientes, generando afectaciones en sectores productivos y un aumento en riesgos sanitarios relacionados con golpes de calor. Comparativamente, especialistas advierten que ese nuevo episodio podría ser incluso más agresivo si coincide con una temporada de huracanes activa. Hoy, con la inflación persistente y un contexto internacional incierto, cualquier alteración climática severa tendría consecuencias más profundas que las observadas hace una década. El problema ya no es solo ambiental, es social y económico. Hasta el siguiente comentario.
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3: En estos momentos son las 3 de la tarde con 12 minutos. 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
5: Son las 3 con 13 minutos.
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3: Vámonos con más música en estos momentos. La participación de Remix. Esto se llama Mi Primer Beso. Son las 3 con 14 minutos.

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3: Son las 3 con 21 minutos.
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Exactamente las 3 de la tarde, 22 minutos. Vamos a enviar saluditos con muchísimo gusto. Ahí para Victoria Toledo Ochoa en Arriaga, Chiapas. Y también para Patricia González de la Rosa en la colonia La Polca, municipio de Tonalá. Y también los saluditos para Sofía González, Carlín en Pijijiapa, en Chiapas, de parte de Luis Gabriel Espinosa Marroquín. Saludos también a toda la gente bella y preciosa que nos está escuchando en estos momentos en el barrio Nicatán. Oigan, les voy a quedar a deber el tema de marimba, pero si piden otro tema, con muchísimo gusto vamos a poder complacer con las canciones solicitadas. 966-663-0210, número en cabina. Vámonos con más música, son las 3 de la tarde, 22 minutos. Buen provecho para todos y cada uno de ustedes en esta tarde. Ándele pues, señor operador, y se me estaba pasando por aquí, aunque sea domingo, le toca chambear, dice. Se me estaba pasando por aquí el saludo a la unidad 026. Les mandamos saluditos con muchísimo gusto a la unidad 026, ya anden los 400, disfrutando también, oiga, de este rico calor. Está bastante fuertecita, pero hay que hidratarnos, sobre todo por que hace mucho calor, tome muchísima agua y ande también con mucha precaución. Vámonos con música, el Taca Taca, Alfredo el Pulpo.

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2: Son las 3 con 34 minutos.
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4: Son las 3 con 38 minutos.
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5: Vámonos con Grupo Niche. Una aventura a las 3:39 minutos.

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1: Son las 3 con 51 minutos.
2: Escuchas a Escorpión con esto que se llama ¿Cómo se mueve el alacrán? Las 3:51 minutos.

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4: Son las 4 con 3 minutos.

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3: Son las 4 con 12 minutos.
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4: Ellos son Banda El Recodo. Esto se titula Camarón Pelao. Las 4 con 13 minutos.

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1: Son las 4 con 22 minutos.
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¡Eso es todo! ¡Sigue disfrutando y sigue bailando en Extremo 101.5! Oye, ¿escuchas a Junior Clan? El tema se llama Mentirosa. Sigue con nosotros a través de la buena programación. 966-6630210. Ese es nuestro número en cabina. Ya sabes, repórtate con nosotros y pide el tema musical que tú desees en esta hora de la tarde, 4:28.

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0: Cono.
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2: Son las 4 con 35 minutos.
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2: Seguimos con más, son las 4 de la tarde, 43 minutos. 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
6: Son las 4 con 45 minutos.
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2: Eso nada más, escucha la voz de Joan Sebastián. Esto se titula Eso y Más. Son las 4:45 minutos.
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1: Durante los primeros cuatro meses de 2026, Chiapas registró 278 carpetas de investigación por violencia familiar, una cifra que mantiene la preocupación entre colectivas y organismos defensores de los derechos de las mujeres. Cifras oficiales indican que Tuxtla concentra más del 20% de los casos de denuncias en la entidad, lo que refleja la persistencia de ese problema en el entorno familiar y urbano. Organizaciones civiles han advertido que muchas agresiones continúan sin denunciarse por miedo, dependencia económica o desconfianza hacia las autoridades. Ante ese panorama, colectivas y defensores de derechos humanos han solicitado revisar y fortalecer la alerta de violencia de género en Chiapas, al considerar que las acciones implementadas hasta ahora no han logrado contener el aumento de agresiones dentro del hogar. La violencia familiar sigue siendo uno de los delitos con mayor incidencia en el estado. Y en opinión de especialistas, el incremento de denuncias también evidencia la necesidad de ampliar la atención psicológica, jurídica y de protección para las víctimas. Hasta el siguiente comentario.
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3: Son las 5 con 2 minutos.
4: Hola, papi. ¿Cuándo vas a venir? Ya te está.
5: Las 5 con 2 minutos. Continuamos. Es Marco Flores y la banda Jerez. No le cambies. Sigue disfrutando de la buena música.

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1: Son las 5 con 13 minutos.
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3: Son las 5 con 22 minutos.
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3: Son las 5 con 34 minutos.

0: tarde, ya con 38 minutos. Seguimos disfrutando de esta bellísima tarde, ya 17 de mayo. Ahí mandamos saludos para todos los amigos que nos van escuchando en estos momentos. Que tengan una excelente tarde, que se encuentren de maravilla. Que si no es así, que si tienen ganas de bailar, que si tienen ganas de llorar, que si quieren sacar esa espinita del corazón, ¿qué esperas? Comunícate conmigo al 966-663-0210. Es el número de cabina. Y recuerda que está nuevamente contigo tu compañera Cassandra, que te brinda la excelente programación que tú defines. Tú decides qué artista, qué canción estarán sonando a través del 101.5. ¿A poco no? Y es que ya estoy de vuelta, ya estoy con ustedes. Ahí me ausenté un ratillo, pero pues ya andamos aquí, ya andamos al 101.5. Y ahí mandamos saludos para los amigos taxistas que nos van escuchando en estos momentos. Que tengan una bellísima tarde. A los amigos que nos van escuchando desde sus casas, ahí disfrutando de la tardecita, ahí en sus patios. Bonita tarde, cuídense mucho y recuerde seguirse hidratando. Evite los cambios bruscos de clima que luego también terminan afectando. Y me he dado cuenta que ya en muchas partes, pues muchos ya también andan un poco enfermos, ya con la gripe, con la tos. Así que a cuidarnos, a seguir tomando líquidos, a seguir tomando agua. Pero nada de fría, no, ninguna fría por el momento, hasta reponernos, hasta estar al 101.5. Pero bueno, para los amigos que les toca ir a disfrutar esta tarde, que anduvieron de parranda, que siguen de parranda, que el día de mañana lo van a tener como descanso muchos, muchos otros no, pero para quienes descansan, para quienes andan de parranda, para quienes andan, como diría en otros lados, andan de callejeros, disfrutando la tarde, disfrutando los días de descanso. Vámonos con este tema, es de Calibre 50, 5 de la tarde con 40.
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3: 5 de la tarde, ya con 43. Nos vamos con Los Ángeles de Charlie. Se titula Mentías.

0: Son las 5 con 46 minutos.
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1: Y bueno, amigos, ya tan solo 4 minutos nos separan de las 6 de la tarde. Nos vamos con Montes de Durango, 5:56.
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